0: Ningún sueño es inofensivo.
1: Impermanencia de la imagen, permanencia del silencio. Tú eres el silencio que permanece,
2: permanencia
1: solo que sin nombre.
2: Permanencia del silencio, permanencia del silencio.
0: Tú eres el silencio que permanece, solo que sin nombre. Berecundo Ezzedin. Las víboras vienen a limpiar los oídos como a Melampo. Así podemos escuchar la voz del cuco.

0: es la hospitalidad de la casa.
1: La voz del cuco deshabita la hora.
2: La voz del cuco llena una vasija rota.
1: La voz del cuco estira el cuello para que un cocinero corte y troce con afilado cuchillo su cuerpo sideral.

0: El dispositivo del reloj de Cuco, que se activa 10 minutos antes de marcar la hora, es como un aclararse la garganta antes de tomar la palabra. El oído.
1: El oído es una montaña rusa.
0: Sandaliótide de Tauromenio. Dos metáforas naturales del oído. La flor teonacastli, oreja preciosa u oreja divina. Las orejuelas chiapanecas, Cymbopetalum pendulliflorum. Sobre plantas con sentido del oído, escribieron Apolodoro, Plutarco y Juan Eusebio Nierenberg en La Oculta Filosofía, Caritopeflatón, una planta que siente cuando se la coge y cuando se la llama, y se endurece. Cuatro metáforas antinaturales del oído. Pantagruel nace del oído de su madre, Gargamela. Ear Wicker, el personaje vigilante de Finnegan's Wake. Satán habita el oído de Eva. El oído es un pequeño laberinto a imagen del feto que fuimos y por donde hay que verter la sabiduría escatológica del bardo.

0: La pedagogía del arte habla la aventura del arte.
1: La pedagogía del arte habla la aventura misma del arte. Paráfrasis de Blanchot.
0: La pedagogía.

0: El búho se posa en el oído, el dintel de la puerta de la conciencia. Y la conciencia se inflama. Fuego negro sobre fuego blanco. Daría la impresión de que el búho viene a devorar a las serpientes, pero en realidad, solo viene a posarse. Dijo un sabio:
1: corresponde a mi trabajo, junto con mis amigos, escribir la tragedia perdida.
2: Conozco lo quizás perdido.
0: Conoce lo quizá perdido.
2: Quizás.
0: La tifetunda.
2: Quizás.
0: Inventa tus propias fuentes, después desbórdalas.
3: Tus propias fuentes.
0: Satin Tao.
3: Después desbórdalas.
4: Inventa tus propias fuentes.

0: Instrucción. Despierta antes del alba. Al despertar, me gusta ver a través de la ventana las farolas de la calle que, poco antes de que claree el día, denotan con un bostezo que han pasado la noche en vela. Las farolas se mecen al viento como palmeras. Recordatorio.
1: A veces hay albas estimuladas. A veces hay albas horadadas.
0: Laticauda laticaudina. Y sobre todo recuerda que en el marasmo de los días has de pensar.
2: Sé que esto es verdad, porque se me escapa.

un plan de trabajo para la autocombustión. Del mismo modo que Alexander Kluge obtiene nuevas películas de la película a partir de nuevos trabajos de edición, así de las sombras se extraen nuevas sombras vocales.

Fábulas del alba contra fábulas y fábulas reversibles. Un corderito expresó su deseo de convertirse en un vellocino tan apreciado como aquel de oro del relato de Jasón y los argonautas. Pero otro corderito le espetó: déjate de megalomanías y conserva tu abrigo para el invierno. Como el primer corderito se empecinara, tomó al trasquilador por su Apolonio y, agradeciéndole al tiempo que lo trasquilaban, le escuchó decir: sotonto, morirás de frío y no serás ni una nota al pie de página. Un corderito citaba a William Blake: Little Lamb, who made thee? Después, pastaba feliz, sin ufanarse. Sabía que podía olvidar el verso de William Blake, porque a pesar de olvidarlo, el verso habitaba en él. ¿Concilian el sueño contando corderitos las ovejas eléctricas? Ovejitas gordezuelas, pastando por aquí y por allá, dan la impresión de cumulonimbos cargados de lluvia, y su contorno luminoso recuerda el filito luminoso de la pierna de la Venus de William Bouguereau. Sombra arriba y sombra abajo. Como es arriba, es abajo. Ovejita negra y ovejita blanca. Sombra negra y sombra blanca. Blanco nocturno y negro diurno. ¡Ay, abejita de color blanco! Quiéreme aunque sea un poquito. Al aprender a balar, un borreguito creyó reconocerse en la cuerda de tenor lírico ligero. Su carrera estaría sembrada de Bellinis, Rossinis, Donizettis. Fue con un maestro de canto que lo ayudó a perfeccionar el vibrato y a deshacerse del meloso sonsonete del balido usual. No tiene 3 años que el borrego cantor publicó sus memorias, El arte del canto sin vibrato borreguil. Firmó sus páginas como Yo el Tenor. Yo el Tenor manifestó su inobjetable sustancia borreguil, siguiendo a pie juntillas la tradición de que un tenor de éxito y de cierto relumbrón publique sus memorias. Siguió el estilo de las memorias de Plácido Domingo. Siguió el estilo de Fritz Pünderlich y hubo incluso quien quiso ver guiños nada ocultos a las fotografías de Enrico Caruso en Xochimilco.

Se supo después que el borreguito tenor nunca podía cantar su parte en el cuarteto del acto 3 de Rigoletto, Bella figlia dell'amore, porque siempre se quedaba en la primera sílaba.

Ocurrió que a otro corderito lo contrataron como modelo de un pintor que deseaba pintar un Agnus Dei. El contrato no era demasiado espléndido, pero al menos daba al corderito un respiro a su apretada economía doméstica. Pero sus otros amigos corderitos comenzaron a intrigarle con preguntas. ¿Qué no mejores condiciones laborales pudo ofrecer el pintorzuelo a su modelo? Instaron al modelo a que se declarara en huelga. Y hete aquí que el Agnus Dei subió con cruz entre las patas y todo a una rocallosa y se ha negado a bajar al templete de los modelos hasta que no se le ofrezcan mejores condiciones de trabajo. El pintor, aprovechando la circunstancia, en vez de pintar un Agnus Dei, pintó una nube. A los borreguitos montes del Salmo 114, yo los he visto, sobre todo en carretera, mirando a través de la ventana de un coche que maneja mi padre rumbo a la sonata de la tarde.

0: Cuadro 4. La ceguera. Mal iluminados están los caminos de la creación.
1: Edmond Chavez.
0: La iconosis es la linterna. Tolvanera sombra. Fábula de la mosca humana. Probablemente hayas escuchado hablar de gente que se niega a utilizar los ascensores, y no porque estos se hayan averiado. De forma más improbable, quizás hayas oído hablar de personas que ni siquiera utilicen las escaleras. Y no obstante, puedes encontrártelos en los techos de las casas, en el piso 76 de un rascacielos o en lo alto de la cúpula de una catedral.
2: ¿Pero cómo llegaron ahí?
0: Has de saber que en otro tiempo, un oficio razonable y honorable, como el del zapatero o el del afilador de cuchillos, era el de escalar edificios, utilizando para ello el apoyo de tabiques, salientes, cornisas, entablamentos, frisos, tomándose con los dedos de las estrías de las columnas, o en suma, tomando como punto de apoyo cualquier rugosidad de los materiales de construcción. Era el oficio de las llamadas moscas humanas. Oficio que entrañaba el peligro de caer del 18º piso y romperse todos y cada uno de los huesecitos. Resulta muy curioso que estos artistas del alpinismo urbano remontaban las alturas de punta en blanco, es decir, de etiqueta. Subían con un bastón en el costado, con polainas en los zapatos y con un bombín que a veces el viento de las alturas les arrebataba. La mosca humana de esta fábula había subido campanarios, había hecho volar campanas e inmaitines. En una heroica ocasión, la mosca humana de esta fábula salvó a un gatito que se había escapado por un conducto de aire de un alto edificio de Tlatelolco. En cierta ocasión, la mosca humana de esta fábula, encaramada en lo alto de un poste de luz, quiso convertirse en una mosca y ver como ellas doble, triple, cuádruple, quíntuple, sextuple, quíntuple, cuádruple, quíntuple, quíntuple, sextuple, sextuple, quíntuple. Y así ver múltiple, ver más y más, ver una y otra vez, resultado de la potencia de repetición que tienen los ojos de las moscas, esas docenas de celdas que multiplican su visión. Cosa triste, nuestra mosca humana no podía hacerlo porque nuestros ojos son distintos a los de las moscas, menos divertidos. Hizo entonces un experimento. Se oprimió el párpado con la punta de un dedo y la leve presión producía que la imagen de lo que veía se duplicara. Pero eso era todo. Jueves por la mañana. La mosca humana se encaramó a la parte más alta de una antena de radiotransmisiones y arriba se frotó las manos, como hacen las de la especie a la que hubiera deseado pertenecer. Desde abajo, a lo lejos, se podía ver que la mosca humana dejaba caer lo que parecían hojas. Sí, parecía dejar caer decenas y decenas de hojas. Cientos de hojas caen como volantes. Los espantados espectadores que abajo temían que la mosca humana perdiera el equilibrio al soltar sus páginas, notaron que lo que dejaba caer eran dibujos, representaciones de moscas, sus cabezas, sus torsos peludos y verdinegros. Eran dibujos, todo tipo de acercamientos gráficos, como los que puedes ver en los atlas de insectos, como los que puedes ver de sus vellosidades, de sus patas sin peso, de sus alas transparentes. La mosca humana soltó un dibujo por cada uno de los cientos de celdas de los ojos de las moscas que ven la realidad con visión caleidoscópica. Así, la mosca humana irradiaba desde lo alto de una antena de transmisiones para que todos vieran lo que él quería ver. Visión de mosca repartida entre los ciudadanos, como las bacterias de caca repartidas por doquier por las patitas sin peso de una mosca.

te sientes silenciosamente aliviatada. Ya siente zumbando perezosamente como

0: Cuadro 6. La confirmación. Roberto Calasso llamó vocación al torbellino de lo invisible. Yo he cambiado de parecer respecto a este tema. Ahora llamo maelstrom a la vocación. Y sí, en algún momento concebí la vocación como algo que se encuentra en un esencial estado de otoño, deshojándose, y de las hojas caídas se forman torbellinos. Ahora pienso en maelstrom. Un maelstrom es lo que te absorbe. Te lleva con toda su fuerza hacia el centro. La vocación es centrípeta. Esa fuerza centrípeta es un disfraz absolutamente invisible que impone adentrarnos en lo inédito.
1: Cada centro debe ser una redoma que haga estallar tu centro en mil pedazos.

0: Cuadro 8.
1: Si yo estuviera en prisión.
2: Dominós de cartón.
1: Si yo estuviera en prisión.
2: Juego de pedacería de periódicos.
1: ¿Sobreviviría manufacturando con materiales traficados? Juegos de azar para los reclusos.
2: Dominós
1: hechos a mano.
2: Dominós de cartón.
1: Go de pedacería de periódicos. Papalotes mínimos.
3: Si yo estuviera en prisión.
1: En caída libre.
4: La única libertad se halla en caída libre. Libertad emplomada. Y en el inconstante grafismo de una inquietud constante. Emblema del egoísmo devocional que el artista tiene por sus cuadernos de trabajo para poder encontrar por fin la forma. Pero la forma es ya.
1: Pero la forma es desencanto,
4: ya. Un desencanto.
1: La diversión está en la búsqueda.
4: La diversión está. Tómate al pie de la letra. Tómate al pie del trazo.
1: Sinué hunda.

Escribió Leopoldo Lugones que después de 30 años de austeridad, se alcanza la santidad. Llevo 20. Nací en el lugar de la Santa Higuera. Danilo Bosco. Donde hay higuera hay fantasmas. Fantasmas perfumados de frío y de dulzor. Santa Higuera llena de visiones. Fábula del farolero. Hubo en cierta ciudad un farolero al que le dio por experimentar con distintas formas de prender una farola. Los cerillos se extinguían muy pronto y le quemaban los dedos antes de lograr depositarlos en su lugar, por lo tanto, los descartó. Le gustó cuando la calle se vio iluminada por unas luces de bengala que había dispuesto en su interior. Pero después de alumbrar festivamente las viejas calles, la luz se extinguía, produciendo una profunda tristeza por el simple hecho de haberse consumido. Tristeza que, sumada a las experiencias y a los datos obtenidos después de una violenta asamblea vecinal, hizo desistir al farolero de seguir usándolas. Le dio entonces al farolero

de oro. Pero además de que esta experimentación era muy costosa, requería de una capacidad poética y memoriosa por parte de los peatones de la ciudad para que cada vez que pasaran por debajo de las farolas recordaran el verso de Ezra Pound: en la penumbra el oro recoge la luz que atesora. El farolero atrapó un puñado de luciérnagas, pero como sabes, las luciérnagas cuando son capturadas ya no brillan. El farolero dispuso, después, a través de un ingenioso artefacto, un mecanismo rotativo que parecía que en lo alto de las luminarias se hubieran colocado unos carruseles. Y por turno, en su movimiento continuo, sus maquinitas iban alumbrando las farolas por lo alto como quien trazara ochos o infinitos en el aire, pero deslizándose sobre rieles oportunamente dispuestos, al tiempo que producían un efecto que, se diría, sembraba el espacio de arcoíris. Más tarde, en su delirio, el farolero dispuso unos esquejes en la base de los mástiles e hizo detonar desde el interior algunos filamentos que quedaban expuestos desde los soportes. Y el efecto sí que era lindo en verdad, porque las farolas parecían adornadas de parelios. Después de sus investigaciones, el farolero tuvo un breve periodo de inactividad por haber caído en una melancolía de la que salió al cabo de un tiempo porque comprendió que la luz es una cáscara. Por más que la farola cambie en sus cualidades lumínicas y que las palabras de esta fábula cascabeleen, la farola siempre se mantiene en su puesto. Mantenerse en pie es el único oficio. Cuadro 9. Los adversarios. Los armodios se posan entre las ramas de la santa higuera. Desde las ramas graznan y dejan caer bellotas en el deseo explícito de dar pronósticos de descalabro. Enanos gigantes, dijo el héroe. Los adversarios, en su invisibilidad, se oponen con fuerza ciega.

Fábula del árbol, el caracol y la ventana. En cierta ocasión, un abedul que solía enraizarse al suelo con obstinación de peregrino, sintió en su tronco el camino frío y húmedo que iba dejando el paso lento de un caracol. ¡Yaj! Exclamó. Tú también deslizas tu camino frente a mi vista, le dijo entonces la ventana. Y no por eso estoy haciendo exclamaciones de asco. Pero si yo no me deslizo, dijo el abedul. Y continuó.

ni dejo, por lo tanto, caminitos de humedad a mi paso. ¿Y cuando llueve?, pregunta la ventana. ¿No siguen lloviendo tus ramas y tus hojas cuando ya no hay nubes en el cielo? ¿Y tus pasos, que no se escuchan como los del caracol, no siguen el camino de la tierra pero hacia lo profundo? ¡Bah!, exclamó el árbol con sorna. Como tú solo te dedicas a ver,

0: Cuadro 10. El campo de batalla. ¡Ideas mina! ¡Cuidado con pisarlas! En el necio inventario de las cosas comparece otra luz. José María Micó. Teoría de la voluntad expresada, volver a la carga.
1: Mira las trincheras humeantes y ríe. La risa restituye al tiempo que siembra simetría. Retira todo, deja lugar al huésped. Mira las trincheras humeantes y ríe. La risa restituye al tiempo que siembra simetría. Y retira todo. Deja llegar.

La risa restituye. La risa restituye al tiempo que siembra simetría. Retira todo, deja lugar al huésped.

luz. Silencio. Silencio. Así se garantiza la llegada del huésped.

0: tú siempre serás huésped de mi corazón. Edmond Chavez.
1: Tú siempre serás huésped de mi corazón.
0: Corazón hospitalario, negro a fuerza de benevolencia. Jasón huésped del dragón. Efervescencia de motivos florales, imagen cancerígena. El cáncer es el huésped.

Fábula del ave y el nido. Todas las aves construyen sus casas. Se decía en otro tiempo que se construían en la zona más transparente del aire. Pero en las ciudades ya no hay tal lugar, y entonces las aves construyen nidos utopía. ¿De dónde el smog ceba a sus nidos utopía? Con diversos materiales, tomados por todas partes, cosas ganchudas, cosas dentadas, cosas de esquinas salientes, se traban entre sí como antes lo hacían las aves con las ramitas de los árboles. Cada nido es una catedral en miniatura de entrecruzamientos, de pequeños entresijos catedralicios donde anida la alegría, como afirmó Banco. Te doy hospitalidad en mi nido, aquí no hay tal lugar, dice el ave Cortés. Te brindo hospitalidad en mi nado catedral, dice el pelícano. Ven, te brindo hospedaje en mi nada entretejida.

Fábula de los maestros murciélagos que no podían comer frutas cristalizadas. Quiso el destino que un amaestrador de palomas experimentara con una variante de amaestramiento. Y es que quiso enseñar a los murciélagos el oficio de las palomas mensajeras. Y se comunicaba con los murciélagos a través de un silbato. Resultó de aquella argucia, y casi diríamos de aquella ocurrencia, un intercambio de lo más feliz, porque fueron los murciélagos los que enseñaron al amaestrador algunos secretos que hasta entonces él desconocía. Por ejemplo, lo enseñaron a aprovechar la dirección de los vientos para planear cómodamente y sin esfuerzos y para optimizar el recurso de que, más que abatir las alas hasta el cansancio, se trata de planear como aquellas garzas de las playas que permanecen volando en un mismo punto contra el viento. El amaestrador, sorprendido de todo cuanto aprendió de los murciélagos, fundó un colegio donde los amaestradores recibían lecciones de los murciélagos. Había clases magistrales, simposios, seminarios, asignaturas. Fue tanta la cantidad de bibliografía especializada que surgió de este colegio en ebullición, que después se abrieron seminarios permanentes, cátedras especiales e incluso se fundó una división de educación continua para los no especialistas. La primera generación de amaestradores amaestrados por murciélagos fue memorable. Mandaron a fundir unos anillos de graduación con un murciélago de plata que abría sus alas y en las fauces llevaba un paquete postal para recordarles a todos que en el origen se hallaban también las palomas mensajeras. Los murciélagos no tienen la costumbre de darse nombres como hacemos nosotros los humanos, porque ellos pueden distinguirse por los chillidos que emiten y encuentran claras diferencias entre el de uno y el del otro. Así que los maestros murciélagos recibieron, por comodidad humana, los nombres de aquellos a los que enseñaron. Sí, los maestros recibieron los nombres de sus discípulos. Una vez, el murciélago llamado Agesilao, porque enseñó a Agesilao Santander el arte de volar como ángel, vio un magnífico montículo de fruta y llamó a sus amigos diciéndoles: ¡Hey! ¡Aquí hay frutas para todos! ¡Vengan! Pero las frutas estaban cristalizadas, estaban acorazadas en azúcar. El murciélago Estanislao, que recibió ese nombre por enseñar a Estanislao a escribir cuentos, el murciélago Wenceslao, que enseñó a descifrar las sonoridades de un telégrafo, Ladislao, el murciélago que mostró al humano Ladislao el arte de las figuritas de mazapán, las murciélagas Cloto, que enseñó a Cloto a tejer, Alecto, Amparo y Calipso, que enseñaron a bailar a las humanas de ese nombre, abrían las fauces para engullir peras, para engullir higos, para engullir manzanas, pero una piedra de azúcar les oponía resistencia. Nunca se es en realidad demasiado sabio ni demasiado experimentado. Quien enseña puede encontrarse después con obstáculos.

Nosotras piamos desde el profundo pozo de nuestro nido. Nosotras somos aves de alas bien abiertas. Plumíferos muy bien formadas desde el punto de vista pedagógico e incluso desde el punto de vista técnico, ya que hemos desarrollado unas máquinas utópicas. Máquinas utópicas para mantenernos en vuelo por larguísimos periodos de tiempo. Algo así como 188 horas en vuelo sin tocar tierra. Esa fue una marca impuesta por Papagenosí. Nos mantenemos en el aire gracias a nuestras invenciones, que son sueños soñados con los ojos abiertos y a plena luz del día. Ahí está, como antecedente, nuestro dispensario de lombrices. Una máquina que mantiene a la parvada bien alimentada. Se encarga de condimentar muy bien, con deliciosos adobos, a nuestras lombrices. Pero he aquí que hemos soñado con instituir cantos corales que no se extingan cuando al caer la noche nos refugiemos en la espesura de la copa de los árboles. Este canto imperecedero para aves estrictamente nocturnas nació como uno de esos sueños que se extinguen tan pronto comienzan a buscarse las vías tangibles, concretas para realizarlos. Y que tan pronto pone una las manos a la obra, sería más correcto decir las garras a la obra, no puede una sino sentirse presa de un desánimo profundo que nace de comparar la idea, hermosa en su irrealidad, con la pobreza de su realización y con los resultados que arroja. Como quiera que sea, entre las aves más informadas de entre nosotras, se habla de unos manuscritos de muy antigua data en las que las sabias aves legisladoras discurrieron en torno a una cierta partitura de la creación, de la que se dice, leyéndola, puede una trinar día y noche, por 100 jornadas seguidas. Y además, se sostiene la creencia de que es posible dar vida durante la interpretación canora, estrictamente ritual y extática, a unas ciertas figuras sagradas de barro apiformes.

0: pero para las investigadoras serias, hablar de estos misterios escritos solo es posible desde el ámbito especulativo, ya que la que esto escribe, de pluma y letra, no ha tenido oportunidad siquiera de atender a la enormidad de bibliografía especializada que se ha creado alrededor de las distintas versiones que existen de estos supuestos manuscritos ocultos. Preferimos atenernos a lo que hay. Hasta el momento, las más ingeniosas aves se las han arreglado con ciertos sistemas muy elementales de recreación del canto nocturno. Repito, recreación del canto nocturno. Se trata de unas grabaciones de cantos diurnos dispuestas en cintas magnetofónicas hurtadas a unos simios lampiños muy hostiles, peligrosos como los más, por lo que las camaradas aves comisionadas para los hurtos tuvieron que ser muy bien retribuidas y homenajeadas después, en justa proporción a la temeridad de su empresa. Reproductores con las cintas magnéticas de sus cantos diurnos son dispuestas en los extremos de, como mínimo, 50 ramas. Se acciona entonces el mecanismo, oprimiendo el botón de play, a la señal de un pío pío del ave más anciana, y se obtiene un canto nocturno que nosotros notamos con gran interés. Sorprende tanto a los simios lampiños e emplumes que estos se ven obligados a abandonar los lechos donde se tiran para, suponemos, refocilarse con sus iguales que durante el día les son bastante hostiles y retomar las actividades que realizan a la luz del día, como realizar surcos en la tierra o como continuar sus rencillas, conatos, para continuar sus combates. Nos gustan nuestros cantos nocturnos, pero no estamos satisfechas. Desearíamos ser nosotras quienes cantemos por las noches y no nuestras cintas magnetofónicas. Lamentablemente, sin la luz del día, los ojos se nos cierran en contra de los esfuerzos de nuestra voluntad. Y mal que nos pese, caemos en un sopor del que ya no podemos salir sino momentos antes de la salida del sol. Pensamos que por el momento es mejor ingeniárnoslas con un artificio técnico que reproduzca de noche nuestros cantos a combatir nuestra íntima naturaleza cíclica de sueño y vigilia. Llegados a este punto, hay un asunto que desearía dejar bien esclarecido. No buscamos la nocturnidad de, por ejemplo, nuestras camaradas las lechuzas. No, buscamos la continuidad de nuestro canto diurno por la noche, aunque durmamos. ¿Así? Nunca estaremos dormidas del todo. Extender el sueño diurno, que es la vida misma, al sueño dormido de la noche, lo que significa que o bien vivimos en un sueño o soñamos la vida cantando. Transformar el paisaje sonoro de la noche, porque imaginen ustedes, una noche cerrada en la que ni siquiera la pálida luz de la luna permite vislumbrar nada de la espesura del bosque. Y de repente, de la oscuridad indistinta de un solo árbol. No importa cuál, pues nada de nada puede distinguirse en la penumbra. Comenzaron a chisporrotear cascadas de cantos de aves diurnas. Un canto del más vivo y luminoso de los días en la más cerrada y oscura de las noches. Ese árbol que canta de noche se vuelve el expósito del bosque, desterrado por su sonido lleno de día, refugio de lo luminoso en la quietud. Todo queda transformado en el bosque oscuro, aunque el día y la noche continúen su ciclo imperturbable de aparición y sucesión. Nos volvemos aves expósitas de ese ciclo gracias a nuestras ingenieras técnicas y gracias también a nuestras aves comisionadas de hurtar las cintas magnetofónicas.
1: se habían escapado por las tijeras. Todo lo que escribe Holderlin desde entonces... cae como si fuera un aerolito. Las poesías de Holderlin son, en este sentido, inexplicables cuerpos caídos. De modo que ahí lo tienen. En esta conspiración, estamos todo aquello

Como si se tratara de un libro, un buen mapa podría conducirnos por calles, sendas y baldíos nunca antes recorridos hasta colocarnos ante la gárgola de pátina verdosa en el portón del recinto húmedo y sombrío de cuya existencia hasta el momento no habría más señales que una colección de trazos cartesianos. Si bien esa aparición estuviera apenas prefigurada en el mapa, el solo batir con la mano el pesado y frío herraje de su puerta nos podría llevar al umbral de una flamante historia. El arte de leer un sextante supera el de la lectura de los mapas, cuando nos fuerza a tornar la mirada al firmamento y así a ceder el timón a los astros. Puedo imaginar que algún navegante solitario habrá enfrentado potentes meteoros tan solo con la ayuda del velaje, el astrolabio y la brújula, y lo habrá hecho con tal pasión y arrojo, tan aferrado al azaroso engranaje de los días y de las noches, que cuando al fin hubiera logrado encontrarla, la ballena se habría ya convertido en diosa. Es bien sabido que navegar a vela en mar abierto mantiene al nauta en vilo. El mapa se traza al vuelo sobre la ondulante pista fría, obscura y voluble en la que la muerte siempre acecha. Solo la fe y el amor renuevan una y otra vez las fuerzas requeridas para encarar la náusea y a esa interminable sucesión de atrocidades que es la marejada. Quizá derivar sea ahora la forma de tránsito más prometedora de todas. Obvia los mapas, las brújulas y los sextantes, y en la improbable huida hacia adelante, nos pone a salvo de esa desgastada ciencia cierta que rompe en pedazos los misterios del mundo. Y es que en un mundo de mil certezas y pocos misterios, no tienen ya sentido los mapas y los instrumentos de navegación.

El pequeño cubo de adobe se encuentra en un punto del árido altiplano potosino, en la proximidad de un monte y a la orilla de un arroyo seco. Surge del chaparral de arbustos aromáticos de gobernadora y hojasé que dominan la región y es resguardado por una numerosa familia de lechuguillas, pequeños agaves correosos de filosísimas puntas. Al centro de ese jardín habita una flamante biznaga roja y a sus alrededores abundan las palmas amandocas, los mezquites y huizaches y algunos pirules veteranos que han encontrado la manera de sobrellevar la extrema sequía. La construcción intermitente de ese cubo ha tomado tanto tiempo que los renglones de arcillas de diversas tonalidades registran la larga historia de su amalgamiento y los bloques más antiguos muestran ya profundas cicatrices. Algo en su pausada e incierta factura habrá sido afortunado. Pareciera ser un lugar atemporal o un ya muy antiguo refugio del desierto. Recién es habitable. Ahí dentro, cuando cierro las ventanas, el crepúsculo se torna tan oscuro que al caer la noche y tras liberar sus deslumbres y fantasmas remanentes, las retinas se refrescan y se apagan. Acto seguido, se abre paso el largo cortejo de las sombras aciagas y el teatro negro de la mente. Y es que los desiertos en retiro me resultan propios para descender a mis infiernos. En contraparte o recompensa, cuando la noche arrecia, la insolación amaina y el alma se emancipa, la repentina llamarada de un cerillo se torna en supernova e ilumina mi cerebro. La mente escapa, retiene la luz, sueña, vuela y alcanza la anhelada quietud del serenísimo silencio. El habitáculo de barro es también un mirador poliédrico. Abro la ventana que mira hacia el poniente y puedo contemplar desde ahí el valle que celosamente guarda los senderos, espinas, raíces, piedras, animales, flores, elixires y estrellas que encarnan en su desnuda y vibrante exposición al cosmos, mis últimos reductos del misterio. Por la ventana del sur, alcanzo a ver el humilde caserío de la familia que me acogió con amor y sin recelo hace ya muchas décadas y que es correspondida y que representa desde entonces lo más dulce que ocurre en mi vida. La ventana del norte apunta hacia la vasta planicie y desde ahí se aprecia una clara línea divisoria en el paisaje. Una mancha inerte y calcinante que proviene del horizonte se extiende por el altiplano y su huella avanza y se acerca día con día y envenena la tierra y sofoca el aliento de plantas y animales y silencia así el canto de los grillos. Puedo reconocer ahí, en ese gran reloj de arena, los signos de la desintegración y de la muerte. Muy lejos del cubo, en los litorales del Mar de Cortés, en Baja California Sur, hay una cañada habitada por gigantes cardones, esas cactáceas columnares que han poblado con éxito toda la península. Viven también ahí los salates, enormes higueras rubias, cuyas raíces laberínticas abarcan grandes extensiones y se encarnan en las rocas, y los torotes, árboles desnudos, robustos al tiempo que frágiles, tan solo protegidos por su delgada piel. Si bien es una región muy árida, cuando es favorecida por la lluvia, la Sierra de la Laguna alimenta sus arroyos y florecen los ciruelos y lombois, los palos de Adán y las enredaderas de San Miguelito, entre muchos otros árboles y frondas. La fauna es vasta, y sus aves, arácnidos, reptiles y roedores han tenido mejor suerte, a mi parecer, que los del altiplano potosino. Frecuento y aprecio de forma especial ese lugar, en particular, un monte conformado por grandes rocas de granito que han sido ordenadas ahí de manera calculada y precisa, por no sé qué fuerzas subterráneas y artes geológicas. Se trata de una formación natural, pero su espíritu es el de un templo.
Las rocas son blancas y han sido decoradas por líquenes de diversos colores. El recinto se encuentra al borde de un hondo desfiladero, y desde ahí la vista puede abarcar la amplísima llanura en toda su extensión hasta perderse en el horizonte azul plomizo del mar y la silueta de la isla Cerralvo. Quizás es por esa cualidad que el sitio ha sido elegido como santuario por la colonia de buitres que lo habitan. Los he observado desde lejos. Pasan largo tiempo apostados en sus respectivos peñascos, hasta que, de tanto en tanto, alguno se incorpora para lanzarse al vacío en maniobras de planeo que intempestivamente rompe, con vuelcos en picada, para ejecutar sus operaciones de rapiña. Sus rugosos y desplumados rostros de cera roja se me figuran graves e inconmovibles. Por las noches, duermen entre las rocas hasta el minuto uno del alba, en el que todos ellos se yerguen apuntando hacia el oriente para alargar sus cuellos y desplegar sus alas en una insólita postura ceremonial. Ahí, inmóviles como tótems, reciben juntos el primer rayo del sol.

momento y caer en un profundo sueño. Fue ya en la madrugada cuando volví al lugar para intentarlo de nuevo. La peña se había transformado en una nave del más refinado diseño barroco, en cuyo centro se alzaba una angosta y empinada escalera pétrea, custodiada por 6 grandes buitres encorvados, cuyas túnicas de denso plumaje negro los hacían apenas visibles en la oscuridad del estrecho vestíbulo. Pude encontrar en la penumbra sus miradas crudas y su hálito de hedor cadavérico. Conforme iba ascendiendo las gradas a tientas, ellos se fueron replegando uno a uno con movimientos teatrales para abrirme camino y permitirme el acceso hasta el antepecho de un altar. Ahí, al centro de algo que parecía un enorme nido y custodiado por un séptimo buitre, yacía un gran libro de apariencia antigua, con cubiertas de piel y hojas de pergamino, abierto e iluminado en su centro por un resplandor de luz cenital. No sé cuánto tiempo estuve ahí, inmóvil, con el aliento suspendido, atento al rostro granuloso y glacial del guardia que se mantenía impávido y cuya mirada apuntaba al vacío. Mi presencia le resultaba indiferente. Bajé la vista un instante y alcancé a leer un fragmento del párrafo expuesto a la luz. Y dile a mi verdugo que cuando él muera, yo habré reencarnado en Zopilote y comeré sus vísceras putrefactas, y de mis excrementos surgirán diamantes de brillo eterno. Quedé encandilado con el aura de ese encuentro. Habría querido estar más tiempo con los buitres y presenciar sus rondas por la cañada y ser testigo de sus hábitos y faenas en esos escenarios, pero debí conformarme con seguirlos observando desde lejos. Pensé en el lugar tan particular que ocupan en el espectro de virtudes y quehaceres propios de cada reino y en los límites que tocan y los hacen diferentes a otras aves, como ocurre en los insectos, con Lucilia, la mosca necrófaga de armadura metálica, cuya labor es cruda, rasante y ocurre a cielo abierto. Es ahí, en el putrílago, donde Lucilia siembra la larva e inicia el nuevo ciclo de la vida. Si el zopilote devora y asimila las entrañas podridas del verdugo, comprendí, su excremento es lo más cercano a la tierra en el curso del retorno, y la imagen del diamante encarna, en el centro de ese sueño, un claro signo de transmutación. Condensé el mensaje del templo pétreo en un glóbulo blanco, azucarado, perfecto y esférico como una pequeña luna. Una medicina invisible. Vuelvo al refugio del desierto potosino, un día tórrido de abril, en el que la familia contempla el jagüey polvoso y enteramente seco. Las chivas están flacas y los perros hambrientos y nerviosos, como que algo vaticinan. El corazón de mis hermanas, floreciente, despliega su refinado entramado de respuestas que superan a la sed y a la pobreza. Los ojos de sus niñas y sus niños brillan como estrellas, juegan alegres, extienden sus brazos, sus risas y cariños. En el Valle de los Reductos se siente ya la inclemencia de esa mancha calcinante que progresa. Pero sus piedras son códices inquebrantables, y si bien el misterio del lugar se va acotando en sus fronteras, crece como un fractal a sus adentros, en sus crestas y valles microscópicos. Oigo la algarabía de las moscas, son como pequeños zopilotes. Temo que este erial se convierta en fuego. He visto las llamas en mis sueños. Algún día fue mar, he visto sus fósiles. El refugio de adobe es sorprendente. Hoy descubro que es fresco en la ígnea primavera, como fue tibio en la helada del invierno.

El Campo Blanco es un lugar en cuyos alrededores pueden apreciarse infinidad de montículos y aglomeraciones en movimiento. En algunas de esas prominencias desembocan los retazos sobrantes del proceso de creación de cada cosa. En otras, los incontables fragmentos que caen dispersos cuando algo estalla o se destruye. En una más, yace el polvo que queda al final de todo aquello que tuvo vida y movimiento. Cuanto más convergen dichas sinuosidades en el umbral del campo blanco, más compactas y atomizadas son las partículas que las forman. Ya en ese umbral, donde la luz enceguece y el calor abrasa, los corpúsculos son infinitamente pequeños y luminosos. Hay ahí una cantidad incontable de partículas y vibraciones. Vistas en conjunto, esas briznas conforman un resplandor blanco homogéneo. Mas si se logra observar solo una, esta es única y peculiar. Ante el oído, la suma de todas esas vibraciones es como el sonido de una letra S de pronunciación interminable, y cada grano de ese polvo es una señal primordial. Esa luz blanca es la suma de todas las luces, y su ruido es la suma de todos los ruidos, como el sol implica todos los resplandores y el rumor de las cascadas al de cada una de sus gotas. Pero todo esto es solo apreciable en los linderos del campo blanco. El lugar en sí resulta inaccesible, no porque no se pueda entrar en él, sino porque no hay retorno aparente, y porque además dicho campo ha sido descrito no con palabras simples, sino con leyes duras, una de las cuales pronostica ni más ni menos el final del universo. En el interior del campo blanco reina el caos. Su repertorio de particularidades es tan extenso que está fuera de los límites de la capacidad de clasificación de nuestros sentidos y queda solo al alcance de la imaginación y de las mentes matemáticas. Entropía, le llaman, una medida del desperdicio residual de todos los procesos de trabajo, el inverso de la certeza, el paradójico resultado de la búsqueda universal del equilibrio, que a su vez conlleva a una homogeneidad aburrida y progresiva que tarde o temprano acabará con todo. Eso dicta la segunda ley de la termodinámica. Sin embargo, algunas de esas remanencias, animadas por un remolino de factura milagrosa que insistente, rebelde, hace de cada minucia una nueva posibilidad, escapan del campo blanco y reencuentran la urdimbre en la que un prodigioso tejido hará reaparecer la vida.

0: ¿Es el pintor novelista? ¿Es el novelista escultor?
1: ¿Puede la escritura prepararnos para inventar descubrimientos?
0: ¿Hay lenguajes que se aluden unos a otros?
1: ¿Puede existir la idea de una utopía si no está escrita?
0: ¿Es la especulación lo propio de la escritura?

0: revelación de la Escritura?
1: ¿Es la descripción poesía?
0: ¿Cómo devora la Escritura?
1: ¿Qué describe el canto del errante, del náufrago, del combatiente?

0: ¿Cómo se dibuja la escritura?
1: ¿Es mito o verdad? ¿Verdad del mito?
0: ¿Reposa el siglo en las escrituras de la pared?
1: ¿Metáfora como sinónimo de lo verdadero?
0: ¿Te gustaría reescribir libros perdidos?
1: Relación de símbolo y verdad.
0: ¿Es la escritura una forma de escapar de la fatalidad?
1: ¿Dónde estaría el espacio de la escritura que no es el libro?

0: género en otro género?
1: ¿Es posible escribir al mismo tiempo en que se construye la expresión?
0: ¿Y qué si la ficción es memoria?
1: ¿El libro, un proyectil? ¿La escritura, un subyectil?
0: ¿Y qué si la memoria es metáfora?
1: ¿Es posible publicar una ópera?
0: ¿Y si la metáfora mito?
1: ¿Puede inventarse por completo la propia ley formal de una escritura?
0: ¿Y si el mito es canto y danza?

0: ¿Puedes imaginar una imagen de escritura invisible?
1: ¿Diferencia hay entre el lenguaje y su expresión?
0: ¿Es la escritura opacidad

0: performar la literatura?
1: ¿Es la escritura un fenómeno de intransparencia?

¿Es posible fundirnos de tal modo con lo leído que ya no podamos pensar de otra manera más que ensayísticamente?

¿Sería el pasado clásico la crisis del presente? ¿Sería lo clásico la creatividad moderna? ¿Es lo necesario el último estado posible de las cosas? ¿Hechos necesarios o hechos posibles? ¿Lo posible como potencia? ¿Por reversibilidad, simultaneidad o sucesión, por superposición? ¿Símiles metafóricos a posiciones antepuestas, paralelismos quiasmáticos? ¿Por imágenes mudas, gestos suspendidos, olores sombríos, luz enceguecida? ¿Lo posible como dynamis? ¿Símbolo ininteligible, alegoría terrenal, metáfora inefable o todo lo contrario? ¿Cómo llenar, desbordar una frase al máximo, llevarla al extremo de su capacidad?

La escritura necesariamente debe tener la convicción de ser en un libro. Escritura, aparición revelada o develada. Escritura, fractura. Escritura y lectura, sístole y diástole. ¿Es la escritura la mediadora entre la sensibilidad y el entendimiento? ¿La escritura puede hacer que rebrote hoy el trato con las cosas de ayer? ¿La escritura puede ser didáctica a fuerza de crisis? ¿Es la escritura cicatriz? ¿Escribir para olvidar o para conservar? ¿Es la escritura capaz de descubrirnos realidades impensadas? ¿Es la escritura un instante de precisión y de conexión entre lecturas y vivencias?

0: ¿Es el pintor novelista? ¿Es el novelista escultor?
1: ¿Puede la escritura prepararnos para inventar descubrimientos?
0: ¿Hay lenguajes que se aluden unos a otros?
1: ¿Puede existir la idea de una utopía si no está escrita? ¿Puede brotar de la escritura un pedazo de vida?
0: ¿Qué describe el canto del errante, del náufrago, del combatiente?

0: ¿Cómo se dibuja la escritura?
1: ¿Es mito o verdad? ¿Es
2: verdad
1: la especulación
2: lo propio del lenguaje?
0: ¿Reposa el siglo en las escrituras de la pared?
1: ¿Metáfora como sinónimo de lo verdadero?
0: ¿Te gustaría reescribir libros perdidos? ¿Son las lágrimas la deposición de la escritura?
1: ¿Relación de símbolo y verdad?
2: ¿Quién es el espoir así?
0: ¿Es la escritura una forma de escapar de la fatalidad?
1: ¿Qui seam locus?
2: ¿Performar la literatura?
1: ¿Dónde estaría el espacio de la escritura que no es el libro?
2: Non plena laboris.
0: ¿Es la escritura un fenómeno de intransparencia? ¿Cómo se siembra en la escritura la meticulosidad y la capacidad de espera?
1: ¿Un género en otro género?
2: Aliterar la performance,
1: an innate preference for the representation.
0: ¿Es posible escribir al mismo tiempo en que se construye la expresión?
1: Was so apt to be a lack of representation.
0: ¿Cómo devora la escritura? ¿Es el libro un pequeño engranaje en la máquina mucho más compleja de la escritura y la edición? El libro, un proyectil. La escritura, un subjetivo.
2: ¿Poetizar la onomatopeya?
1: ¿Y qué si la memoria es metáfora?
0: ¿Es posible fundir la escritura de tal modo con lo leído que ya no podamos pensar de otra manera más que ensayísticamente? ¿Es posible publicar una ópera? ¿Puede haber una escritura sin enunciación?
2: ¿Y si la metáfora mito? ¿Lo posible
0: archivos, fichas, documentos, bitácoras, anotaciones al mar? ¿Puede haber la desconexión dentro de la propia ley formal de una escritura?
1: ¿Símbolo ininteligible, alegoría terrenal, metáfora inefable o todo?
0: ¿Puede la escritura asemejarse a un nudo de corbata a medio camino entre el ornamento y la función prasta para definir extremos?
2: ¿Bailaré la rima, proferiré el gesto? ¿Sería el pasado clásico la que
0: puedes imaginar una imagen
2: crearé,
0: de escritura invisible?
2: ¿Crearé buscando?
0: ¿Puede haber un proceso editorial equivalente al proceso de pensar?
2: ¿Llegará a mí la escritura? ¿Lo que estará siempre oculto? ¿Referiré yo a su lenguaje y su expresión?
0: ¿Está la escritura enteramente bajo nuestro control?
1: ¿La palabra velada que revela el misterio?
2: ¿Estará frente a mí para abrazarla o se irá cual Don Juan?
0: ¿Solo leemos nuestra lectura? ¿Es la escritura opacidad?
1: ¿El tiempo que traza el sitio y el espacio que transita eternidad?
0: La escritura necesariamente debe tener la convicción de ser en un libro.
1: ¿La pintura es instante y la escritura tiempo?
0: Escritura,
1: instante
0: aparición
1: del signo,
0: revelada
1: tiempo del gesto.
0: O develada.
1: Por reversibilidad, simultaneidad o sucesión, por superposición.
0: Escritura, fractura.
1: ¿De quién es la voz que quiebra el tiempo?
0: Escritura y lectura, sístole y diástole.
1: ¿A manos de quién se revela el instante?
2: Por imágenes mudas, gestos suspendidos, olores sombríos.
0: ¿Es la escritura la mediadora entre la sensibilidad y el entendimiento? La escritura puede hacer que rebrote hoy el trato con las cosas de ayer.

¿Es la escritura cicatriz? ¿Escribir para olvidar o para conservar? ¿Es la escritura capaz de descubrirnos realidades impensadas? ¿Es la escritura un instante de precisión y de conexión entre lecturas y vivencias? ¿Es la escritura?

habiendo sido siendo, ser ayer lo que se será mañana? ¿Sería lo clásico la creatividad moderna? ¿Es lo necesario el último estado posible de las cosas? ¿Hechos necesarios o hechos posibles? ¿Lo posible como potencia?

Instante del gesto, tiempo del signo. Símiles metafóricos a posiciones antepuestas, paralelismos quiasmáticos.

Rumiaré las glosas, destilaré pulpas y prosas. ¿Cómo llenar, desbordar una frase al máximo, llevarla al extremo de su capacidad?

¿La escritura no escribe? ¿Cómo se fagocita con escritura? ¿Tejedor, acaparador, fagocitador, escritor? ¿Puede haber un consenso de lectura? ¿Cómo se dirimen en la escritura la imitación y la influencia? ¿Qué lectura representó para ti el doblez de tu existencia? ¿Toda escritura busca hacer sentido? ¿Cómo nos reconocemos en la escritura? ¿Cuál es el trabajo de minería de la escritura? ¿Cómo la escritura satírica puede conducirte a algo serio? ¿Cómo transformar la escritura en una apertura a todo lo real? ¿Cómo transformar la escritura en una apertura a todo lo real? ¿Cuáles son la acción y la conmoción de la escritura? ¿Cómo nos ponemos de acuerdo con nosotros mismos para poner en acto la escritura? De mis microscópicas formulaciones escritas, ¿quién será el lector intruso? ¿Es posible y o deseable la precisión de cirujano en la escritura? ¿La escritura puede arrojar su propia teoría del conocimiento? ¿Qué es una teoría en miniatura? ¿Qué es una escritura coágulo? ¿Puede haber una escritura mina cuyo sentido explote? ¿Cómo concebir el libro en tanto que zona de actividad? ¿Cómo concebir el libro en tanto que lugar, topos de operaciones culturales? ¿Cómo concebir el libro como una máquina estética? ¿La mejor forma de un libro es la forma del remolino? ¿Es el libro un mundo portátil? ¿Puede haber un libro centrífugo? ¿Cuál es la central eléctrica de la escritura? ¿Es en el libro o en la escritura donde se da la fenomenología del entendimiento? ¿Es en el libro o en la escritura donde se da la fenomenología del entendimiento? ¿Puede escribirse a través de citas de otros articuladas? ¿Cómo embridar la escritura de otros? ¿En qué consiste el juego de la escritura a través de las intersubjetividades? ¿En qué estriba el misterio de la transmisión de la escritura? ¿Cuál es el tránsito del sonido a la palabra al libro y del libro a la lectura? ¿Cuál es el tránsito de la lectura a la imagen? ¿Qué significa trabajar con el texto? ¿Tiene la escritura un horizonte de salvación?